0: intro.
1: ¿Qué onda? ¿Grabamos todas las veces?
0: Sí, sí. Aquí le toca la intro.